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1: 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El Mundial 2026 ya tiene otro ingrediente que lo hará diferente. La final tendrá por primera vez música en el entretiempo, un show al estilo del Super Bowl, el partido más visto del planeta. La FIFA ha decidido intervenir en un terreno que hasta ahora era sagrado, el entretiempo. Ese espacio de 15 minutos reservado a los equipos cambiará de forma el 19 de julio en el MetLife Stadium, en el área de Nueva York, Nueva Jersey. Además de decidirse el campeón del mundo, habrá escenario, luces y artistas de talla mundial. 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

6 de la tarde con 20 minutos. 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
3: 6:31 p.m.
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0: 6:41. 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

0: 6 de la tarde, con 57 minutos.
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1: 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Son las
2: 7 de la noche con un minuto.
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0: 7 de la noche, con 17 minutos.
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1: 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Si hablamos de favoritos en el Mundial 2026, nombres como Argentina, Francia y Brasil encabezan la lista. Argentina llega como campeón vigente, Francia con una generación sólida y Brasil siempre como candidato natural. A ellos se suman selecciones europeas como España e Inglaterra, con plantillas jóvenes y competitivas, historia, presente y talento, ingredientes de campeones. 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

0: 7 de la noche, con 52 minutos.
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0: 8 de la noche con 13 minutos. 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
1: 8:32 p.m.
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0: de la noche, con 49 minutos.
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1: 9:05 p.m.
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0: 9 de la noche con 22 minutos.
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0: 9 de la noche con 39 minutos.
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0: 9:54.
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0: 10 de la noche con 11 minutos.
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10 de la noche, con 28 minutos. 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

0: 10 de la noche, con un minuto. 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

0: 11 de la noche, con 17 minutos.
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0: 11 de la noche, con 32 minutos.
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12:04. 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

0: 12:22. 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

12 con 40 minutos. 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

12:56. 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

de la mañana, con 12 minutos. 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

0: de la mañana con 30 minutos.
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1: una de la mañana con 45 minutos. 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

0: de la mañana, en punto.
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2 de la mañana, con 16 minutos. 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

2:31. 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

0: 2 de la mañana con 47 minutos.
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0: 2 de la mañana con un minuto.
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0: de la mañana, con 17 minutos.
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0: de la mañana con 33 minutos.
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0: 3 de la mañana con 52 minutos.
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0: 4 de la mañana, con 7 minutos.
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4:34 AM. 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

0: 4 de la mañana con 49 minutos.
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5:06. 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

0: 5 de la mañana, con 24 minutos.
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0: 5 de la mañana con 56 minutos. 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

Bendice, alma mía, Jehová, y bendiga todo mi ser su santo nombre. Bendice, alma mía, Jehová, y no olvides ninguno de sus beneficios. Él es quien perdona todas mis iniquidades, el que sana todas nuestras dolencias, el que rescata del hoyo nuestra vida y nos corona de favores y de misericordias. El que sacia de bien nuestra boca, de modo que nos rejuvenezcamos como el águila. Jehová es el que hace justicia y derecho a todos los que padecen violencia. Bendice, alma mía, Jehová, y bendiga todo el Salvador su santo nombre. Muy buenos días a todos. Sus misericordias son nuevas esta mañana. Su fidelidad no tiene límite. La salud, la gracia y el favor está en cada uno de nosotros. Gracias por este pueblo hermoso, Señor. Familia de tu corazón, tierra bendita, multiplicadora y cielo de bendición. Gracias, Señor, por permitirnos vivir en paz, ser libres de verdad. Gracias, Espíritu Santo, por nuestro presidente Nayib Bukele. Lo bendecimos a una sola voz. Bendecimos su familia y bendecimos su gobierno. Gracias, Señor, porque tú diseñaste el camino por el que él anda y lo guías con tu luz. Tu palabra es tu luz, Señor. Gracias, Señor, por este nuevo día en donde nos regocijamos y nos encontramos contigo con bendiciones de bien. Muy buenos días, El Salvador.

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5: 6:05 a.m.
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0: 6 de la mañana con 24 minutos. 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
1: Muy bien, seguimos con más del 94.1. Buenos días, el WhatsApp 778-721-38. Cuéntenme qué tal va todo por ahí afuera, cómo los están tratando las primeras horas de este jueves. Repórtense por acá, manden su nota de voz, manden su mensaje, lo que ustedes prefieran, pero repórtense. 7787-2138, buenos días.

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5: 6:40 a.m.
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0: Partidos, con el fin de que comiencen la fase de eliminación directa desde cero. El formato ampliado del Mundial, ahora con 48 selecciones y la ronda adicional de 16avos de final, provocó que la FIFA proponga este cambio con el fin de mantener a los jugadores en la cancha. 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
1: 6:44 a.m. Vamos con reporte de tráfico gracias a Maruchan. Y quiero contarles que esta mañana el Viceministerio de Transporte ayudó a atender un autobús que presentó desperfectos mecánicos en el tramo de Los Chorros sobre la carretera Panamericana. Ya se están realizando las actividades de movilización del autobús para que no genere mayor complicación en esta zona. También está un poco complicado, o sea, sí hay carga vehicular, pero fluye en la zona del Boulevard del Ejército, en las cercanías de la terminal Nuevo Amanecer, para que usted pueda tomarlo en cuenta si va a circular en esta zona. Ahora la 75 se encuentra igual con carga vehicular, pero va fluyendo sin complicaciones a esta hora. 6:45 a.m, el reporte de tráfico fue gracias a Maruchan.
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0: 6:57. Buenos días. Seguimos con Superestrella y toda la buena programación con todas las canciones que me están solicitando en el WhatsApp. Tenemos visita, nos acompaña esta mañana Guillermo Velázquez de Excelsior Academy. Guillermo, bienvenido, buenos días.
1: Gracias, Michi. Motivadísimos, con buenas noticias y comprometidos con ustedes para que puedan alcanzar el aprendizaje del idioma inglés. Somos Excelsior Academy, muchos ya nos conocen, algunos ya están ahí terminando su programa. Tenemos graduación este domingo vamos a tener graduación, 84 personas se están certificando y gracias a ellos pues seguimos creciendo. Muchas personas también están continuando con su programa y usted que quiere empezar con pie derecho, somos Excelsior Academy, un programa en el cual en 10 meses tú vas a hablar, pensar, dominar el idioma inglés a un nivel avanzado y 5 meses más para acreditarte internacionalmente con el TOEIC. Muchas personas, cuando yo les digo que en 10 meses van a hablar el idioma inglés, se preguntan cómo es que lo logramos. Utilizamos un método diferente a los sistemas tradicionales, aquellos a los cuales ya venimos acostumbrados, que se enfoca mucho en reglas y estructuras, y mucha gente lo ha abandonado porque sienten que se estancan, que no logran el objetivo de hablarlo, porque se enfocan, como dijimos al principio, en reglas y estructuras, donde uno tiene que memorizar demasiado. Con el sistema natural de aprendizaje de Excelsior Academy, usted aprende inglés de la misma manera que aprendió el español. Rompemos el pánico escénico desde la clase número 1, combinando todas las habilidades del inglés: hablar, escuchar, leer, escribir, gramática, y sobre todo vamos a aprender primero a hablar y a pensar en inglés para luego leer y escribir, y luego vamos a ir corrigiendo paso a paso. En este orden lógico se vuelve mucho más rápido y obviamente más fácil de poder aprender el idioma. Vas a tener, como te dije, un acompañamiento personalizado donde vas a ir mejorando tu pronunciación, tu fluidez, tu retentiva, el dominio de vocabulario, y esto me va a garantizar tu aprendizaje. No nos vamos a ir enfocando en notas, sino que en logros, y esto te va a llevar a la opción de dominar el idioma en un tiempo récord. ¿Qué tiene que hacer usted? 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Puede ser que algunos ya tengan algún avance en el inglés, otros quieren empezar desde cero. 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Que yo desde mi teléfono, computadora o iPad me conecto a través de la aplicación Zoom. 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Vamos a ir llevando horarios donde a ti te queden bien y nunca vas a perder tu tiempo ni tu dinero. 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Me pregunta Carlos. 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
0: Excelente, ahí está la información. Muchísimas gracias, Guillermo. 7:02. Vamos a la pausa y ya volvemos con más música a través del 94.1.
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8: 7:07 a.m.
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1: 7:08 a.m.

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0: Muy bien, 7:25. Seguimos con más de Superestrella. Y bueno, yo no sé si a estas alturas de la vida
1: y no dejo de pensar en
0: ustedes ya están llenando el álbum del mundial.
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0: Y que quiero contarles que el álbum de este año es el álbum más grande hasta el momento. Tiene 48 selecciones.
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0: O sea, son más páginas y obviamente más jugadores, ¿verdad? Son 112 páginas las que trae el álbum de este año, de este Mundial 2026. 980 stickers y 20 exclusivos. Además que este Mundial tiene algo especial porque es la primera vez que tiene triple sede. Y algo que lo vuelve todavía más histórico, icónico, que probablemente este álbum de Panini de este año tenga las últimas figuras de dos leyendas de una generación, de Messi y Cristiano, que por cierto acabo de sacar a Cristiano Ronaldo en un sobrecito que acabo de abrir. 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Y esta mañana, gracias a Panini, yo voy a regalar dos álbumes con sus respectivos sobrecitos. Cada uno trae 7 figuritas, cada sobrecito.
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0: Para que si ustedes todavía no lo están llenando... Si su esposo todavía no lo tiene, si sus hijos todavía no lo tienen, se lo puedan llevar esta mañana.
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0: Hoy la pregunta va a ser facilita. Facilita. ¿Cuáles son los países sede este año del Mundial 2026? A ver, nota de voz, 778-721-38. ¿Cuáles son los países sedes del Mundial 2026?

0: Qué fácil se la puse. Esta es la primera pregunta. Esta es la primera pregunta. Para el segundo álbum voy a hacer otra pregunta. Es que no te puedo. Ajá.
1: Buenos días.
0: Buenos días.
1: México, Estados Unidos y Canadá.
0: Ahí está, facilito. Facilito se la puse. Nombre completo y número de DUI, amiga.

La segunda pregunta, esta sí está un poquito más complicada, pero tampoco está imposible. Si a ustedes les gusta el fútbol, la van a saber. ¿Quiénes han sido los últimos tres campeones de los últimos tres mundiales? Es decir, 2014, 2018 y 2022. Y me lo tienen que decir así. El del 2014 fue tal. 2018, tal. Y 2022, tal. Vamos a ver. 778-721-38. ¿Quiénes han sido los últimos tres campeones en los mundiales del 2014, 2018 y 2022?

0: aquí tengo un audio, vamos a escuchar, vamos a escuchar.
1: Hola, 2014 Alemania, ajá. 2018 Francia, ajá. 2022 Argentina.
0: Ok. No han encontrado. Muy bien, ahí está, facilito, no estaba tan difícil. Para futuras dinámicas voy a buscar preguntas más difíciles todavía. Nombre completo y número de DUI, amigo. Los dos ganadores pueden venir a traer su álbum y sus sobres a Radio Corporación El Salvador. Estamos ubicados en la colonia Miramonte, Avenida Maracaibo, número 703. Ahí está, así que la invitación es para que ustedes empiecen a llenar su álbum de Panini. A mí me encanta, de verdad, me entretiene un montón toda esta dinámica. Creo que es algo, una tradición súper bonita para hacerlo con sus compañeros de trabajo, con sus amigos. Y bueno, con sus esposos, con sus novios, con sus hijos también. Es una actividad súper, súper bonita. Pendientes de los turnos, porque gracias a Panini les vamos a estar regalando álbumes en estos días. Así que pendientes, por favor. Ahí están los ganadores de esta mañana.
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0: Envíen nombre completo y número de Dios.
2: Esperanza.
0: 7:33. Vamos a la pausa, ya volvemos con más de Superestrella.
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1: 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Son las
2: 7 de la mañana con 34 minutos.
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2: 7 de la mañana, con 36 minutos.

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1: 7:38 a.m.
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1: 7:39 a.m.
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1: 7:42 a.m.
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8 de la mañana, con 16 minutos. 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

8 de la mañana con 19 minutos, 8 con 19. Buenos días, en el jueves 21 de mayo. Damos gracias a Dios por un día más que nos regala. Muy bonito el día, un poquito de calor, pero bueno, ahí vamos, ahí vamos. Loco por ti, ahí están Los Temerarios en género pop. Gracias por activar el 778-721-38. Saludos a los que nos van escuchando en el tráfico. Muchas gracias. Dios me la bendiga un montón. Gracias. Gracias. Ay, Jessy tan bella. Bueno, Jessy es nuestra recepcionista. Si usted ya la conoce, ahí la licenciada Jessica está siempre a la orden. Bueno, seguimos entonces complaciendo. Nos habían pedido música de Shakira. Miren que la Shakira, pues dicen que es la... va a ser la voz oficial ahí del Mundial, ¿verdad? Pero muchos estaban comparando el himno del Mundial con Waka Waka. Muchos dicen que se quedan mejor con Waka Waka. Le gusta más que la actual. ¿Usted qué dice? Mientras tanto, nos quedamos con Carlos Vives y la Shakira. Y esto es La Bicicleta, que en este tráfico cae súper bien. Mejor La Bicicleta, usted. 8 con 20 minutos. Buenos días a todos.

0: 8 de la mañana con 23 minutos. Feliz día para todos en el jueves. Ya, miren, casi una semana más finalizamos el mes de mayo y usted todavía no toma decisiones importantes en su vida que le van a beneficiar. Pues hoy tenemos a Guillermo Velázquez acá, licenciado Guillermo Velázquez. Nos acompaña de Excelsior Academy, trae excelente información. Bienvenido, Guillermo.
1: Gracias, Florcita. Un placer tener siempre la oportunidad de anunciarme en su turno. Y sobre todo, cada vez son más personas las que están aprendiendo inglés con Excelsior Academy. Tanto, correcto, Florcita, que este 24, domingo 24, tenemos graduación. 84 alumnos que hace un año nos llamaban a través como una promoción como la que hoy vamos a lanzar, pues se inscribían con ese deseo de querer hablar inglés y hoy dando discursos totalmente en el idioma. De verdad, eso me llena de mucha satisfacción. Así que si usted está pensando dónde aprender inglés, cómo hacerlo, vamos a hablar un poquito acerca de ello. Somos Excelsior Academy, expertos en la enseñanza del idioma inglés. Nos tardamos 10 meses para que usted hable, domine el idioma inglés a un nivel avanzado y 5 meses más para acreditarlos internacionalmente con el TOEIC. ¿Qué es lo que tienen que hacer? Bueno, vamos a tirar la casa por la ventana, Florcita. 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Alguien me podrá decir, wow, qué increíble, qué buena promoción, pero ¿cómo hacen para enseñar inglés en 10 meses si yo he visto que la mayoría de cursos se tarda 3-4 años? Aquí va la diferencia. Lo que nos caracteriza a nosotros de muchas academias es que no te enseñamos el idioma inglés con métodos tradicionales que se enfocan mucho en reglas, estructuras gramaticales, donde uno tiene que memorizar demasiado y siente que uno se estanca. Con nuestro programa te vamos a enseñar inglés de la misma manera que aprendiste el español. Primero te enseñamos a hablar y a pensar, luego a leer y escribir, y vamos corrigiendo paso a paso. Las clases son totalmente en vivo y lo hacemos online, clases totalmente en vivo, donde tú vas a poder escoger un horario y las clases las vamos a llevar por Zoom. 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
0: Perfecto, ahí está. Entonces, aproveche la oportunidad. 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
1: Sí, les pido un poquito de paciencia porque voy a ir en orden, uno por uno. 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
0: Perfecto, Guillermo, muchas gracias.
1: Gracias a usted. Feliz día.

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1: 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Son las
0: 8 de la mañana con 33 minutos.
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2: 8 de la mañana, con 35 minutos.

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2: 8:36 a.m.
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0: minutos en el jueves y muy contento de recibir acá en la cabina de Superestrella. Nos acompaña la licenciada Carol Alfaro, ella es vocera de la Fundación Gloria de Crit. Bienvenida, qué gusto tenerla acá.
1: Gracias, emocionados como Fundación Gloria Crit de contarles las nuevas noticias que traemos para ustedes.
0: Muchísimas gracias, Carito. Y bueno, sabemos que siempre están llenos de muchas actividades y hoy pues queremos hablar sobre qué hace el programa de oportunidades diferente de cualquier otra beca en El Salvador.
1: Vaya, sí, ese programa que nosotros tenemos, como dice, se llama Oportunidades, brindamos oportunidades a todos aquellos jóvenes que estén buscando superarse, que estén buscando salir adelante a través de la educación, y pues este programa los acompaña a los jóvenes desde octavo grado, que es donde pueden aplicar, hasta que encuentran su primer empleo. Se les brindan todos los recursos posibles para que el joven pueda tener los estudios complementarios durante noveno, su bachillerato, ya luego aplicar a una beca universitaria y luego colocarlo en su primer empleo, noveno, su bachillerato, ya luego aplicar a una beca universitaria y luego

0: grado. Ahí pueden aplicar. Y la otra modalidad es sabatino, que solo van los sábados, que ese va dirigido para jóvenes que vayan de afuera del país, del centro de San Salvador. Entonces acá esos jóvenes tienen que estar en noveno grado para poder aplicar y tienen que querer estudiar bachillerato técnico también.
1: Eso es muy importante. Además, bueno, muchos jóvenes también a veces abandonan sus estudios por falta de recursos básicos. ¿Cómo pueden abordar esta oportunidad?
0: Sí, acá en el programa Oportunidades nosotros les brindamos, por ejemplo, viáticos para el transporte. Si el joven lleva 3 buses para llegar a la fundación, nosotros les damos ese dinero en efectivo para que ellos puedan costearse el transporte. Además de eso, todos los días que llega a la fundación, les brindamos alimentación, su almuerzo siempre lo va a tener ahí en el programa, y pues también les brindamos diferentes beneficios como su uniforme, los cuadernos, todo lo que va a ocupar durante la estadía en el programa, nosotros se lo brindamos, además de diferentes actividades que nosotros tenemos dentro del programa, que son excursiones o actividades recreativas que también son costeadas 100% por programa Oportunidades.
1: Mire qué beneficios más grandes realmente. Además, bueno, ¿qué competencias técnicas están aprendiendo los jóvenes hoy en día?
0: El programa de verdad que los llena con todas esas habilidades que el mercado laboral está solicitando. Damos full inglés, todos los días los jóvenes reciben clases de inglés, también sobre tecnología, programación, Arduino, matemáticas, inteligencia artificial. También tenemos sobre orientación vocacional, que es algo súper importante porque en la escuela nunca nos enseñan, por ejemplo, que debemos estudiar según nuestras habilidades, sí, según nuestros intereses, según nuestras pasiones, y al final, ¿qué pasa? Que estudiamos algo que quizás no nos termina de convencer y no somos muy felices en la vida. Entonces nosotros brindamos esas herramientas de valores y orientación vocacional para que los jóvenes puedan tener ese camino claro y que pues vayan a estudiar a la universidad algo que de verdad les apasione y que al momento de colocarlos en su primer empleo también sea algo que ellos disfruten.
1: Qué bonita oportunidad definitivamente, Carol. Bueno, ahora también cuéntenos qué es el portal de becas Tu Chance, ¿de qué se trata?
0: Sí, les cuento, ese es otro programa aparte, Oportunidades es un programa y Tu Chance es la zona digital de Fundación Gloria Crit. Acá en esta plataforma digital nosotros acabamos de lanzar un portal de becas donde nuestro objetivo es centralizar todas las oportunidades de becas que hay en el país para que cualquier joven que quiera ir a la universidad o alguien que quiera estudiar una maestría, que quiera tener estudios complementarios o estudios continuos, pueda encontrar todas esas convocatorias desde un canal digital. Nosotros acá posteamos todas las becas con diferentes instituciones como son Key Institute, Mónica Herrera, ESEN, Universidad José Matías Delgado y diferentes universidades que están posteando todas sus becas para programas, también para inglés. De verdad que un montón, no me alcanzaría el tiempo para contar cuántas becas tenemos, pero que están ahí disponibles desde este canal digital.
1: Me encanta. ¿Qué tipo de becas específicas podrán encontrar los usuarios en este nuevo portal?
0: Bueno, tenemos becas para universidad, como lo comentaba, con Key Institute para maestría. De hecho, ayer por nuestro congreso de educación que tuvimos, lanzamos 2 becas del 100% para maestrías con formato educativo a través de la Universidad de España. Estas son 100% virtuales y el contenido está avalado por Harvard Business. Entonces, están súper increíbles esas oportunidades. Tenemos programas para inglés, para jóvenes también que buscan aprender sobre ciudadanía. Tenemos un programa con Creo de FUSADES, becas también para estudios continuos con Excel Mónica Herrera y con la UCA, para que pues si quieren sacar un diplomado acerca de gestión de proyectos, inteligencia artificial, marketing, administración, puedan hacer uso de estas oportunidades. Así que esas son algunas, quizás las que más resaltan en este momento, pero la idea es que vayan, se metan desde su celular a tuchance.org. org.sb/becas y que puedan revisar todas esas convocatorias que tenemos disponibles.
1: Buenísimo. Si un joven, yo sé muchos de nuestros oyentes que están en este momento muy atentos, hay jóvenes o padres de familia que nos están escuchando, ¿cuáles son los pasos a seguir para estas personas que ya están muy interesadas?
0: Sí, primero para Tu Chance, que es la zona digital, tienen que crear su perfil de usuario en la plataforma. Eso es súper fácil. Okay. Ingresan

0: crean con su correo, con su cuenta de Facebook, también puede ser. Y pues una vez creado su usuario en la plataforma, ya pueden aplicar a todas estas becas. Y por otro lado, el programa Oportunidades, para eso tienen que ingresar a nuestra página también, que es oportunidades.org.sb. Y pues acá van a encontrar la información de los dos programas. Pueden descargar la solicitud de aplicación físico y la pueden imprimir, la pueden llenar y llevarla a nuestra sede, o también la pueden llenar digital. Ahí está a detalle toda la información que tienen que completar, y pues la idea es que puedan aprovechar esas oportunidades. Si un joven nos está escuchando y tienen esos deseos de superarse, esos deseos de continuar transformando su vida a través de la educación, pues ese es el momento perfecto. Igual si usted, padre de familia, nos está escuchando, es el momento perfecto para que usted pueda pues poner a su hijo en estos programas.
1: Excelente, de aprovechar estas grandes oportunidades, sí, que gracias a la Fundación pues Gloria de Crit nos lo manifiesta acá. Gracias, Carol, por toda esta información. Las redes sociales.
0: Nuestras redes sociales nos pueden encontrar como Tu Chance El Salvador en todas las redes sociales. Y pues también nos pueden encontrar como oportunidades-fgk. Ahí nos pueden seguir, ahí estamos compartiendo las noticias sobre nuevas becas. A veces se acaban súper rápido las becas porque tenemos tantos usuarios que aplican. Entonces, si quieren ser los primeros en darse cuenta, pues los invito a que nos puedan seguir en nuestras redes sociales.
1: Mire, y tremendas oportunidades definitivamente que la Fundación pues le está dando a todos estos jóvenes. Hay que aprovecharlas, ahí está la oportunidad. Solamente estamos a un clic de entrar a la oportunidad.
0: Exactamente, ahí los esperamos.
1: Muchísimas gracias, Carol, por todas esas buenas noticias que nos trae a todos los oyentes de Superestrella. ¡Feliz día!
0: Gracias.

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2: 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Estar pegado a pantallas todo el día deja los ojos secos, rojos y cansados. Y hasta la vista borrosa se vuelve tu compañera. Hace pausas visuales, parpadea más y ajusta la luz de tu pantalla. Y para tu alivio, Natural Tears LS, lágrimas naturales, mantienen tus ojos hidratados, reducen fatiga y te ayudan a mantener tus ojos frescos, incluso después de maratón de series. Cuida tu vista, que no hay final de temporada que valga si la ves borrosa.
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0: 9 de la mañana con 29 minutos, 9 con 29. Feliz día para todos. Escuchando música de Sandoval, a quien tú decidiste amar, se titula esa canción que nos habían solicitado hasta Ciudad Satélite. Saludos y gracias por su preferencia. Quiero saludar a don Carlitos. Ahí está don Carlitos. Ay, muchas gracias, qué lindo. Gracias, gracias don Carlitos por las fotos ahí. Hola.
1: Bueno, niña Florcita Rodríguez, aquí reportándome desde el centro capitalino, ciudad capital de El Salvador, parte de Centroamérica y el mundo entero. Se les solicita un cordial saludo, especialmente para la niña Silvita Laínez, hacia España, en su cumpleaños. Y yo, como soy un gran mequetrefe, también la saludo a usted en su cumpleaños. Saluditos. Saluditos para todos los radioescuchas, a todos los del grupo Entre Estrellas, a los ex integrantes, a todo mundo del mundo. Y de igual manera, pues, un abrazo cordial para las cumpleañeras. Desde aquí hasta allá, y tomen mucha agüita porque estas calores están sabrosísimas.
0: Ay, muchas gracias. Y el súper saludo entonces para doña Silvita, que está cumpliendo años. Mire qué emoción. Saludos hasta España. Que Diosito me la bendiga mucho. Que le dé muchísima salud. Que le provea siempre. Así que una lluvia de bendiciones a la doña Silvita hasta España. Gracias ahí por avisarnos que cumple años, Carlitos. Oiga, saludos también para Moisés. Feliz día, dice, complacerme con la canción Los Caminos de la Vida. Ok, Vicentico, viene con gusto. Saludos para Aristides, Vera de Aguirre, Verita, Florcita, muchas felicidades, feliz cumpleaños, que lo pase lindo, disfrute este día con mucha alegría y felicidad. Qué bonito, muchas gracias, Verito. Verita, de verdad que Dios me la bendiga un montón. Gracias ahí por sus saludos. Saludando también Jennifer, muchas gracias, qué linda. Hola, buenos días, Florcita. En este día muy especial quiero desearle un feliz cumpleaños. Que Dios me la bendiga con mucha salud y años de felicidad. Un fuerte abrazo. Gracias, Jennifer. Igualmente un gran abrazo para usted. Gracias. Don Carlito dice ahí una pregunta. Ah, ok. De Jesse Joy. De Jesse, creo que en las redes sociales, no sé si ya fue la rifa, pero voy a preguntar, pero en las redes sociales iba a haber una dinámica para poder participar, Carlitos. Ahorita voy. Vaya, vamos a la pausa, ya regresamos. Sí, vengo con más saludos.
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5: 9:00 a.m. con 36 minutos.
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0: Hola, buenos días, 9:39. Bueno, día jueves, un día lleno de muchas sorpresas, de buenas noticias y sobre todo, pues bueno, ya tenemos acá la visita de Alexandro López. Él viene de Bocadeli. Qué bien, bienvenido, amigo. ¿Qué tal? ¿Cómo está?
1: Bien, bien, aquí trayéndoles muchas sorpresas a los radioescuchas sobre nuestra promoción de Cada Gol Sabe Mejor con Bocadeli.
0: Excelente, nos encanta porque cada vez que viene Alexandro trae excelente información, así que por favor compártala a los oyentes de Superestrella.
1: Correcto, creo que actualmente tenemos una promoción que se llama Cada Gol Sabe Mejor con Bocadeli. 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
0: ¡Ey, qué bonito, Alexandro! 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
1: Excelente. Bueno, y Alexandro acá siempre viene con las manos muy llenas, porque miren estos que trae este hombre. No, sí, yo porque no puedo participar, no porque también me anoto. ¿Qué le va a preguntar para que se puedan llevar este ganador, este tremendo kit que trae Alexandro?
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1: Excelente, aparte de ser regalón, es muy buena gente porque le da la respuesta. Me llega, bien buena onda, Alexandro. Vaya, entonces ya se llenó el WhatsApp, me encanta. Vamos por orden de llegada, vamos a ver por acá. Wendy fue la primera que yo vi que cayó el WhatsApp. Vamos a ver si lo hace correctamente. A mí ya se va a llevar este tremendo kit. Vamos a escucharle por acá. ¿Qué tal? Hola.
2: Sí, aquí los hemos estado escuchando. Mis favoritos son de bocadero y los frijoles chip, los buen nachos, los quesitrick, y me encantan. Voy a empezar a comprar lo que es el frijolit chip de la edición futbolera. Así de que mi nombre es Wendy Nativi.
1: Ok. ¿Qué tal lo hizo?
3: Afirmativo, se lo lleva. Muchas felicidades.
1: Ok, felicidades entonces ahí, Wendy. Ya vamos a tomar sus datos. Se puede venir a partir de ahora a traer su regalo.
0: Sí.
1: Ok. Gracias, Alexandro. ¿Algo más que usted desea agregar?
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1: Excelente, así que ahí está entonces la invitación para que también pueda ser usted un ganador. Muchas gracias, Alexandro.
0: No, a usted, muchas gracias.
1: Feliz día.

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2: 10 de la mañana, con 5 minutos.
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2: 10 de la mañana, con 6 minutos.
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0: Hola, buenos días. 15 minutos pasan ya de las 10 de la mañana. Buenos días para todos. Y bueno, muy contento de recibir en cabina de Superestrella al licenciado Johnny Marín. Él nos viene a platicar desde el Centro Cultural Salvadoreño Americano y a contarnos solamente buenas noticias. Bienvenido, ¿qué tal? ¿Cómo está, Johnny?
1: Buenos días, muchas gracias. La verdad que súper bien. Estamos muy emocionados de seguir compartiendo información que es muy importante. Y venimos en esta mañana a compartir pues un poco de todo lo que ofrece el Centro Cultural que tiene para lo que resta, digamos, del año, ya que estamos casi que a la mitad del 2026, ha pasado súper rápido, y pues traemos información muy importante.
0: Es correcto. Bueno, y queremos conocer, Johnny, ¿cuál es la oferta académica del Centro Cultural?
1: Nosotros actualmente como Centro Cultural estamos promoviendo nuestros cursos de inglés, que son bastante conocidos por toda la trayectoria que tiene el Centro Cultural en la enseñanza del idioma. Tenemos cursos para niños desde los 7 años, para todos aquellos padres de familia que nos escuchan en esta mañana, si tienen chicos que tienen 7 años que en adelante, los pueden inscribir en nuestros cursos. Hay para jóvenes, para adultos, que no hay límite de edad para que puedan aprender inglés. Y aparte de los cursos de inglés, también el Centro Cultural cuenta con cursos de informática. Actualmente estamos ofertando 3 cursos: el de diseño gráfico, el de Office, donde pueden ver Word, Excel, Power BI, pues todo lo necesario, lo que es importante. Y también tenemos el de soporte técnico informático. Entonces son áreas muy, digamos, muy importantes, sí, en las que uno debe contar, digamos, con estos conocimientos. Así que esto es lo que estamos ofreciendo como Centro Cultural.
0: Importante. ¿Y cuál es la frecuencia y modalidad de estos cursos?
1: Para los cursos de inglés nosotros tenemos, digamos, 2 frecuencias. Tenemos la frecuencia semanal, que es de lunes a viernes. Para todos aquellos que tienen la disponibilidad de estudiar en la semana, pueden estudiar en esta frecuencia. Y para todos los que trabajan o tienen otros estudios, tienen otras ocupaciones durante la semana y solo tienen, digamos, libre el día sábado, tenemos también la frecuencia sabatina. Y en relación a la modalidad, tenemos modalidad virtual y modalidad presencial. Dependiendo de la que se adecue de una mejor manera al estudiante, hay unos que prefieren estudiar de manera virtual porque a veces salen de su trabajo, se van para su casa y pues ahí se conectan a su clase de inglés. O para los que dicen, no, yo prefiero estar presencial porque siento que no me distraigo, siento que me concentro más, pues tenemos ambas modalidades. Y para los cursos de informática, sí recalcar que lo tenemos únicamente el día sábado de manera presencial. Entonces esas son las opciones que tenemos para los distintos cursos.
0: Excelente, así también podríamos hablar de los horarios.
1: Tenemos distintos horarios que también, pues, dependiendo de la disponibilidad de tiempo que el estudiante tenga, se puede acoplar a cualquiera de ellos. En días de semana tenemos distintos horarios. Hay a las 7 de la mañana, a las 10 de la mañana, a las 2 de la tarde, a las 4 y el más tarde que nosotros tenemos, que es de 7 de la noche a 8:40. Entonces digamos que tenemos distintas opciones para que los estudiantes puedan considerarlo e inscribirse en cualquiera de nuestros cursos. Si no pueden durante la semana, como mencionaba anteriormente, pueden estudiar el día sábado, que tenemos 2 horarios. Tenemos el horario de 8 de la mañana a 12 del mediodía o por la tarde de 1:30 a 5:30. Así que yo creo que no hay excusa para que puedan estudiar con nosotros, para que puedan aprender un segundo idioma, el inglés, que es súper importante, que ya es un requisito indispensable. Así que estas son las opciones que nosotros tenemos.
0: Es correcto. Y si, bueno, hoy algunos oyentes nos preguntan, y si ya poseo algún nivel de inglés, ¿debo de empezar desde cero?
1: Esto también es bastante importante, ya que el Centro Cultural cuenta con este beneficio para todos aquellos estudiantes que tienen, digamos, un previo conocimiento del idioma. Nosotros tenemos un examen de ubicación, que este es totalmente gratuito, este no tiene ningún arancel. ¿En qué consiste? Se hace la evaluación al estudiante y dependiendo del resultado de esta evaluación, se determina o se coloca, digamos, en el nivel correspondiente, y así no tiene que empezar, digamos, desde lo básico o desde lo que ya sabe, de los conocimientos que ya posee. Entonces, ahí está esta opción. Pero si el estudiante dice, no, yo quisiera empezar desde el módulo 1 para poder refrescar la información, para poder retomar lo que, pues, digamos, ya había empezado, puede empezar desde el módulo 1 sin problema. Así que digamos que ya está a decisión del estudiante si quiere iniciar desde el módulo 1 o si prefiere tomar el examen de ubicación, siempre y cuando tenga conocimientos previos del idioma.
0: Ok, y para el inicio, de ¿cuáles serán las próximas fechas en las cuales van a iniciar?
1: Nosotros tenemos distintas fechas de inicio durante el año. Desde que empieza el año, desde enero, hemos tenido, sí, distintas fechas, pero para mencionar las próximas que tenemos, que son las que están más cercanas, en el curso de manera presencial días de semana, de lunes a viernes, va a dar inicio el 28 de mayo. Entonces es el más próximo que nosotros tenemos.
0: Ya la otra semana
1: va a dar inicio, así que hay pocos días para que puedan realizar el proceso de inscripción, solicitar información y pues todo lo necesario para inscribirse a este curso. Si prefieren la modalidad virtual, dicen, no, yo puedo una semana, pero de manera virtual. Me gusta mejor virtual. La próxima fecha de inicio es el 11 de junio. Entonces digamos que hay un poquito más de tiempo para que puedan inscribirse, para que puedan solicitar la información y puedan empezar con el curso virtual. Y para los que definitivamente dicen, no, yo en la semana es imposible, solamente puedo el día sábado, lo pueden hacer en nuestro próximo inicio del programa sabatino, que va a dar inicio el 27 de junio. Todavía hay aproximadamente un mes, hay más tiempo para que puedan solicitar la información, hacer todo el proceso, pero les pedimos o sugerimos que no lo dejen, digamos, a última hora, sí, sino que lo hagan con tiempo para que ya el día sábado 27 únicamente lleguen a su clase, ya tengan todo cancelado, ya estén inscritos, entonces ya lleguen únicamente al salón de clases a recibir pues la clase de inglés.
0: Eso es muy recomendable. Las redes sociales y la ubicación del Centro Cultural Salvadoreño.
1: Para mayor información, lo pueden hacer de manera presencial. Estamos ubicados en calle Los Isimiles, frente a Metrocentro Norte, San Salvador. Estamos muy céntricos, muy accesibles. Pueden llegar, conocer las instalaciones. Nosotros con gusto les brindamos la atención de una manera personalizada. O si prefieren hacerlo de forma virtual, pueden seguirnos en las redes sociales. Aparecemos como Centro Cultural Salvadoreño Americano, tanto en Facebook como en Instagram, en TikTok también. O si ya deciden escribirnos directamente al WhatsApp 7786-4564, solicitan información de cualquiera de los cursos y nosotros con gusto les mandamos la información de los aranceles, los horarios, las próximas fechas de inicio y pues todo lo que es importante al momento de inscribirse. Y así que la verdad que para nosotros será un gusto poder atenderles, ya sea de manera presencial o de manera virtual por nuestros medios oficiales.
0: Excelente, ahí está la información entonces para que la tome muy en cuenta. Ya el próximo inicio es el 28 de mayo. Ya
1: correcto.
0: Ya lo dijo Johnny, así que a ponerse las pilas para que puedan iniciar también. Y si no, pues hay otras fechas, ¿no?
1: Correcto, hay otras fechas las que se pueden adecuar dependiendo de la disponibilidad de tiempo que tengan los estudiantes. Así que digamos que no hay una excusa de que digan, no, yo no puedo en esta fecha, ya ni modo, el otro año va a ser. Sí. No es así, hay otras fechas en el mes de junio, en el mes de julio, así que todavía pueden aprender inglés.
0: Perfecto, Johnny, muchísimas gracias por toda esa buena información.
1: Gracias, buen día.
0: Gracias.

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0: Y lo de la escuela.
1: Hola, buenos días. 10 de la mañana con 47 minutos. Y bueno, un jueves lleno de muchas sorpresas, de muy buenas noticias. Y seguimos con esta excelente información para todos nuestros oyentes. Y hoy nos acompañan Debbie y Steven desde el Itexal. Sean bienvenidos, qué gusto tenerlos por acá.
2: Hola, muchas gracias. Bueno, el día de hoy les venimos a avisar sobre el Open House, que será este 5 y 6 de junio. Para que sepan, el Open House es una guía para que ustedes conozcan nuestras especialidades. Tenemos en el área general los diplomados de computación, diseño gráfico, idioma inglés, salud y nosotros como Team Comunicaciones.
1: Excelente, Steven.
3: Hola, muy buenos días. También vamos a tener lo que es la parte técnica de arquitectura, electrónica, sistemas eléctricos, contabilidad y nuestro famoso automotriz. También vamos a tener lo que es la parte de aeronáutica y servicios turísticos. Vamos a tener en la parte de automotriz lo que son sistemas de car audio. Vamos a tener también lo que es la muestra del mantenimiento automotriz, ¿verdad? A esas personitas que quizás muchas veces se les olvida darle su mantenimiento constante a su vehículo, o cosas que tal vez no tomamos en cuenta a la hora de hacer un mantenimiento, ¿verdad? Es algo muy importante, van a estar los compañeros ahí enseñando, mostrando cómo se hace. En la parte eléctrica, pues tenemos los que son contadores eléctricos, tenemos cableados expertos, podríamos decirlo así, ¿verdad? Y también en la área aeronáutica vamos a tener simuladores, se les va a mostrar cómo funciona.

0: avión, se les va a dar la experiencia completa.
1: Muy importante, y bueno, qué bien, porque podemos pues visitar los papás, como también los alumnos, los futuros alumnos, para que puedan ver todas las instalaciones, todo lo que ustedes ofrecen.
2: Sí, y bueno, no es solamente para bachillerato. Sepan okay. que el Exal va desde parvularia, así que la matrícula está totalmente abierta para el año 2027. Ahí va a estar el staff. Pueden preguntar en recepción y nosotros con gusto los vamos a atender. O si no, también preguntar a nuestros números 7241-1527 o llamar al 2221-4911.
1: Perfecto.
0: Claro que sí, estamos listos para recibirlos. El día 5 y 6 de junio va a estar el parqueo habilitado para todas esas personitas y nos encontramos en la Avenida Peralta, número 5 de San Salvador. Estamos a la par de Fenadesal, la entrada es completamente gratis, sin ningún costo extra. Pueden visitarnos, amigos, familia, y va a estar, claro que sí, para cada uno de ustedes.
1: Excelente, y bueno, también ahí pues invitación, ¿verdad?, para todos, para que puedan asistir ya próximamente, es el 5
0: y 6 de junio.
1: 6 de junio, dos días en los cuales van a poder tener pues esos días para que puedan visitarlos, para que puedan disfrutar de todo lo que ustedes ofrecen.
2: Sí, vamos a estar desde las 8 de la mañana hasta las 4 de la tarde, e igual estar pendientes de nuestras redes sociales. Nosotros somos muy activos y que de hecho próximamente vamos a tener un evento que es el de María Auxiliadora. Okay. Van a haber distintos juegos, dinámicas, así que es una experiencia muy bonita. Nosotros nos pueden encontrar en redes sociales como @itexal en Instagram, TikTok y Facebook. Además de que en Facebook vamos a hacer un live para que nos puedan acompañar en esta hermosa actividad.
1: Mire qué bonito, así que una vez más la invitación entonces. ¿Los horarios, chicos?
2: De la actividad.
1: Sí, de las actividades, sí. Del 5 y el 6.
2: Del 5 y el 6 es desde las 8 de la mañana hasta las 4 de la tarde. Nos pueden visitar.
1: Perfecto, ahí va a estar dos días suficientes para que puedan conocer sobre todas las actividades, ir a conocer lo que es el ITEXAL, definitivamente una formación muy integral.
0: Claro que sí, muchas gracias por atendernos este día. Queda la invitación puesta para cada uno de sus papis. Estamos disponibles siempre, no solo en áreas de bachillerato, sino para todos los niños.
1: Así es, gracias Debbie y Steven también por toda esa información entonces que han compartido, y la invitación para nuestros oyentes para que puedan asistir.
2: Muchas gracias.
0: Muchas gracias igualmente.
1: Gracias a ustedes, feliz día.

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6: 11 de la mañana, con 4 minutos.
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0: 11 de la mañana con 45 minutos. Feliz jueves para todos. Y bueno, tenemos enlaces con Andrés Flores de Smart Ticket. ¿Qué tal? ¿Cómo está? Bienvenido a los micrófonos de Superestrella.
1: Hola, mucho gusto. La verdad, súper emocionado y me siento en casa, la verdad. Gracias por la oportunidad.
0: Gracias a usted, Andrés. Bueno, sabemos que trae excelentes noticias para todos los oyentes de Superestrella, que nos encanta, Jess y Joy. Cuéntenos acerca de ello, por favor, Andrés.
1: Claro que sí. Bueno, con Jess y Joy estamos ya en la recta final de los últimos 70 boletos. Me atrevería a decir, bueno, son 100, pero a estas alturas de la mañana, yo me atrevo a decir que estamos en los últimos 70, 50 boletos. De hecho, mañana es este concierto que hemos estado esperando y mencionando a lo largo de todo el mes. Este 22 de mayo vamos a disfrutar de Despecho Tour con Jesse y Joy.
0: Definitivamente, grandes éxitos, tremendos temas que vamos a poder tener la oportunidad de cantar junto a Jesse y Joy. Y bueno, ¿todavía hay entradas?
1: Sí, correcto. La verdad es de que los boletos están yendo demasiado rápido. Ya, de igual forma, el hecho de saber que mañana es, las personas han acabado los boletos como pan caliente.
0: Me imagino.
1: Y yo les invito que ustedes no sean la excepción, porque recuerden que ahorita estamos en los últimos 70, 50 boletos. Eso significa que si se acaban hoy, que es lo más probable, el día de mañana no va a haber taquilla física. Entonces, para todos aquellos que puedan y tengan la posibilidad de poder adquirir su boleto hoy mismo para asegurar su entrada, yo les invito de todo corazón que lo hagan, porque no vaya a ser que por confiarnos el día de mañana ya no hayan boletos y se queden sin vivir la experiencia, o les toque comprarlo a un precio diferente.
0: Definitivamente, sí, tienen que apresurarse, ir a Smart Ticket o en línea también, por supuesto, y poder comprar su boleto lo antes posible, antes que se acaben, Andrés.
1: Correcto. Bueno, la verdad es de que nosotros siempre decimos que la compra en línea es tan fácil como 4 clics.
0: Sí.
1: Así que yo les invito, no les lleva más de 3 minutos hacer toda la compra, para que vayan a smartticket.com en su buscador. Y también pendiente de nuestras redes sociales, porque en el transcurso del día puede ser que estemos lanzando el sold out y la información de las generalidades del evento. Así que muy pendientes, y si pueden, vayan ahorita mismo a smartticket.com o el kiosco en galería.
0: Correcto, así que ahí está la invitación. Entonces, en redes sociales también podemos estar pendientes de toda la información que ustedes suben. Andrés, ¿cómo los encontramos?
1: Claro que sí, en Instagram, bueno, en todas las redes sociales, mejor dicho, estamos como smart.ticket, y la información que se va a estar publicando va a ser en relación a la productora Cosmo Producciones, que son los que llevan a cabo este evento, y sabemos que el día de mañana vamos a vivir una experiencia donde van a volver emociones y sentimientos que ya dábamos por cerrados. El día de mañana van a volver a revivir. Así que los esperamos el día de mañana, y le invito nuevamente que compren sus entradas lo antes posible y pendientes de nuestras redes sociales.
0: Me encanta. Muchísimas gracias, Andrés, por toda esa buena información para nuestros oyentes, y les deseamos un excelente día de antemano.
1: Muchísimas gracias.
0: Gracias a ustedes. Feliz día.

0: 11 de la mañana con 53 minutos. Tenemos enlace desde Laboratorios Suizos con el licenciado Juan Gilberto Ramírez, quien siempre nos está trayendo toda esa importante información para cuidar nuestra salud. Un gusto poderle saludar, licenciado Ramírez.
1: Pues igual a ustedes, deseándoles muchas bendiciones. Y listo, listo para su interrogatorio.
0: Muchísimas gracias. Mire, y a propósito, que ya estamos en esa época lluviosa y es bastante común que nos exponemos pues a resfriados, proliferación de zancudos y enfermedades gastrointestinales. ¿Qué podemos hacer con respecto a los resfriados que últimamente pues están ahí dándonos?
1: Pues mire, en primer lugar hay que verificarse de que no nos estemos enfermando demasiado frecuentemente, pues, porque tener 2, 3 resfriados al año, pues, está bien, pero cuando estamos padeciendo muy frecuentemente de ellos, hay que verificar, pues, un poco, ir al médico. Podría ser el sistema inmune, el sistema de defensa del organismo que está deprimido por diferentes razones. Usted sabe que alimentarse bien, gestionar positivamente el estrés, el ejercicio, el agua, dormir bien y todo eso favorece el sistema de defensa del organismo, pero muchas veces no lo estamos haciendo y unas pequeñas gotitas de agua ya nos cae un resfriado. Entonces, pero si no están los resfriados, importante que podamos tomar antigrip AM y antigrip M por la noche, que tiene un ingrediente para cada síntoma del resfriado. ¿Qué le parece a usted eso?
0: Muy buena noticia, muy importante para que también lo tomemos, pero muy en cuenta, nuestros oyentes deben de hacerlo. Además, licenciado, y con respecto también a la proliferación de zancudos, ¿qué nos recomienda?
1: Pues en primer lugar, evitar los criaderos de zancudos, ¿verdad? Eso en casa, en la comunidad. Una cajuelita que contenga agüita y ese poquito agua estancada en una cajuelita, ahí pueden hacer un zancudito que va a proliferar otros tantos, ¿verdad? Sí. Y no solamente por lo incómodo de los zancudos, sino también por las enfermedades que producen. 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Usted sabe que la citronela no le gustan los zancudos, entonces no se nos acercan, ¿verdad? Entonces, No Más Zancudos lo encuentra en todas las farmacias del país y no es tóxico ni es grasoso y lo puede usar toda la familia. Ahora, importante, cuando lo vamos a poner a los niños hay que hacerlo con la supervisión de los padres, ¿verdad? Y enseñarles a usarlo en un momento dado, porque si no, pues los niños se pueden estar tocando y se lo llevan a la boca, se lo llevan a los ojos. Entonces hay que enseñarles. ¿Qué le parece a usted eso de No Más Zancudos?
0: Nos encanta, debemos de tenerlo en casa, en la oficina, bueno, y también las instituciones educativas deberían de tenerlo a la mano.
1: Es cierto, y todas vamos a montaña, mar, en casa, correcto, etcétera, hay que andarlo, ¿verdad? Eso es muy importante.
0: No debe faltar en nuestro botiquín. Además, licenciado, también las enfermedades gastrointestinales son bien comunes. ¿Qué nos puede recomendar?
1: La higiene, sobre todo, ¿verdad? Las manos, manitas limpias. 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Esta es una de las buenas costumbres que nos dejó la pandemia, ¿verdad? 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La higiene importante también de nuestros alimentos, lavado de frutas, verduras, conservación de alimentos adecuadamente, y puede ser oportuno una desparasitación, ¿verdad? 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En el caso de los niños, por favor consultar a su médico pediatra. ¿Qué le parece?
0: Excelente. Además, en las redes sociales podemos hallar también más información, cómo los encontramos y qué nos recomienda en el podcast, perdón.
1: 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Ahí hay unos temas recomendados sobre desparasitación, sobre resfriados, y un tema sobre la energía también, que vamos a conversar próximamente acá en Superestrella.
0: Eso, qué buenísimo realmente. Y gracias, muchas gracias por toda la información que nos brinda siempre cada jueves para poder pues cuidar nuestra salud.
1: Pues muchas gracias a ustedes, un gusto saludarles y hasta la próxima, si Dios así lo permite, y muchas bendiciones para todos.
0: Gracias igualmente, Lick, feliz día.
1: Gracias, hasta luego.
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1: Bendice, alma mía, Jehová, y bendiga todo mi ser su santo nombre. Bendice, alma mía, Jehová, y no olvides ninguno de sus beneficios. Él es quien perdona todas mis iniquidades, el que sana todas nuestras dolencias, el que rescata del hoyo nuestra vida y nos corona de favores y de misericordias. El que sacia de bien nuestra boca, de modo que nos rejuvenezcamos como el águila. Jehová es el que hace justicia y derecho a todos los que padecen violencia. Bendice, alma mía, Jehová, y bendiga todo el Salvador su santo nombre. Muy buenos días a todos. Sus misericordias son nuevas esta mañana. Su fidelidad no tiene límite. La salud, la gracia y el favor está en cada uno de nosotros. Gracias por este pueblo hermoso, Señor. Familias de tu corazón, tierra bendita, multiplicadora y cielo de bendición. Gracias, Señor, por permitirnos vivir en paz, ser libres de verdad. Gracias, Espíritu Santo, por nuestro presidente Nayib Bukele. Lo bendecimos a una sola voz. Bendecimos su familia y bendecimos su gobierno. Gracias, Señor, porque tú diseñaste el camino por el que Él anda y lo guías con tu luz. Tu palabra es tu luz, Señor. Gracias, Señor, por este nuevo día en donde nos regocijamos y nos encontramos contigo con bendiciones de bien. Muy buenos días, El Salvador.

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1: 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El Mundial 2026 ya tiene otro ingrediente que lo hará diferente. La final tendrá por primera vez música en el entretiempo, un show al estilo del Super Bowl, el partido más visto del planeta. La FIFA ha decidido intervenir en un terreno que hasta ahora era sagrado, el entretiempo. Ese espacio de 15 minutos reservado a los equipos cambiará de forma el 19 de julio en el MetLife Stadium, en el área de Nueva York, Nueva Jersey. Además de decidirse el campeón del mundo, habrá escenario, luces y artistas de talla mundial. 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
1: 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Son las
2: 1:40 p.m.
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2: 3:31 PM.
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bello que es el amor de mujer. Fuerte y espontáneo, dice Clarita. 10 minutitos pasan ya de las 4 de la tarde. ¿Cómo me les va? ¿Cómo están? ¿Cómo les fue en el trabajo? Gracias a Florcita, la cumpleañera, por esas horas anteriores por acá, por el 94.1. Vamos hasta las 6 de la tarde con Conexión Estrella. Así que bienvenidos, bienvenidas, estrellitas del Señor. 77872138 es la manera de contactarse conmigo. Que me cuenten cómo va la cosa allá afuera. Que me cuenten cómo le fue en el trabajo. Cómo va el calorcito. Qué comió en su break. Todo, todo, todo. Bienvenidos a Conexión Estrella.

0: tarde con 15 minutos. Miren que he comenzado bien activa, bien rockera para este jueves. Pero antes de seguir con más de Conexión Estrella, tengo información importante que compartirles con ustedes. Ya se acerca el fin de semana, es jueves, casi viernes, casi fin de semana. Aunque no es un plan solamente para fines de semana. 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
1: 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Y el número de teléfono para poder hacer reservaciones para cumpleaños, eventos empresariales, eventos navideños, que ya se vienen navidades, ya están apartándolos, es el 6068-6479. 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Así que vamos a hacer la orden para poder tomar agenda y poder hacer que su evento sea con toda la diversión del mundo.
0: Ok, ahí está la información para que usted se vaya a pasar delicioso, rico, y que se le olvide todo el estrés que tiene ahorita en el tráfico. 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Muchas gracias, Alejandro. Lo espero por acá muy pronto.
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0: Ahí está, seguimos con buena música a través del 94.1. Yo ya les dije que ando rockera, yo no sé qué me pasa, no lo sé.

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0: 4:48. ¿Cómo va la cosa allá afuera? Pues, hola, hola.
1: Hola, hola, ¿qué tal? ¿Cómo estamos? Presentes por la patria. Eso. De aquí en la 25, informándote que esto está como todos los días, con bastantes carros, ¿no? Pero estaba moviéndose de manera medio fluida, no hay mayor atraso, por lo menos okay. Hasta ahorita, ¿verdad? Pinta bien el panorama a esta hora de la tarde, ¿verdad? Más tarde ya sabemos que desde las 5 en adelante esto es un infierno, ¿verdad? Pero mientras podamos aprovechar y irnos rápido para no hacerle estorbo a los que salen a las 5, metámosle la pata, ¿verdad? Así que bueno, hazme un favor, poneme una tercera pelados. Aquella que dice, no, llevo para mi casa una mujer para Cunetana. Porfa, así que así las cosas. Saludos a todos y ya saben, a portarnos mal.
0: Portarse bien, por favor. No le hagan caso a René, mi corresponsal en el tráfico de la 25 es él. La luna llena sobre París. Voy a sentir extraña cuando yo no lo tenga por acá, René. Yo sé que algo le ha pasado si no me envía ese audio con el tráfico vehicular. Hola, hola.
2: Hola, Fátima. Hola, un gusto saludarle en esta tarde calurosa de jueves, pero siempre ahí con el pichel de agua a la par acá en la chamba. Saludos cordiales, Fátima. Y porfa, quisiera que me complaciera con una canción de Presuntos Implicados. ¿Dónde están? Saludos, un abrazo.
0: Una joven. Feliz jueves para usted también, Pablo. Daisy felicitando a Florcita también, que hoy es su cumpleaños. Aquí le voy a dejar el mensajito.
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0: Gerardo Hernández, así le gusta. Rockera, rockera. Bueno, voy complaciendo con lo que ustedes me han pedido por acá a través del 77872138. Ya les informo sobre el tráfico. Yo sé que a esta hora es normal. Muchas calles congestionadas, todos los autos rojitos atrás, las lucecitas en rojito, detenidos. Pero yo les aviso por dónde sí que es mejor no pasar o si hay algún accidente por esa zona, ¿ok?

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2: 4:55 p.m.
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Les cuento, para aquellos que van de camino a Zaragoza, esto es en carretera para el Puerto de la Libertad, bajando exactamente para Zaragoza, habían problemas de paso. Exactamente me comentaban por acá, calle cerrada debido al parecer por un derrame de aceite, para que lo tomen en cuenta porque la carga vehicular está bastante fuerte. También otro tramo que está complicado desde tempranas horas en este jueves es el Boulevard del Ejército. De verdad que está bastante pesado desde Molsa hasta incluso llegando hasta San Martín por diferentes accidentes. En este caso, la cola empieza desde ex cárcel de mujeres por un vehículo quedado en el carril derecho. Aquellos que van de camino a Soyapango, tómelo muy en cuenta porque el tráfico está muy pesado. O Soyapango o San Martín también. Ahora cambiamos de tramo y ahora nos vamos a ver la A49, Avenida Sur y Norte. Eso a la altura del Mágico está bastante fuerte, casi que no se avanza para nada. Para aquellos que van por ese lado del Boulevard de los Héroes, está bien pesado el tráfico. Ahora, para los que van bajando los Chorros, tampoco es una opción a esta hora de la tarde. Hay una volqueta quedada, dicen por acá, bajando los Chorros, es casi llegando a la ex báscula, para que usted lo tome en cuenta si va por ese tramo, porque no avanza para nada. Van prácticamente que a vuelta de rueda aquellos que van para los Chorros. Si van escuchando Superestrella, por favor, confírmenme por ahí, porque está complicado. 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

través del WhatsApp de cabina 7787-2138. Voy complaciendo con lo que usted me vaya pidiendo por acá. César Castro me ponía, años de no escuchar esta canción, pues la está escuchando por el 94.1, obviamente.

comentándole sobre el tráfico vehicular. Un carro con desperfectos mecánicos subiendo Constitución está en el carril izquierdo, casi llegando a San Roque, dicen por acá. Para aquellos que vienen de ese lado, carril izquierdo. Otro accidente por acá, bajando la prolongación Alameda Juan Pablo II.

ya que el día de mañana es el concierto de este dúo. Que tiene canciones de despecho, que tiene canciones de desamor, pero también tiene canciones así, mire, bien alegres como esta. A mí así me gusta. Esto es lo que soy. Jessie Joy, mañana en nuestro país.

0: ¿Cuántos minutitos pasan ya? No, 15 minutitos pasan ya de las 5 de la tarde. Vamos mal con el tiempo, Fátima, digamos, ¿no? Cortar tus alas para esta canción interpretado por este dúo de pop, Jesse Joy, que a mí me suena a la novela. Eso que yo no vi tantas novelas, les voy a ser sincera. Las tontas no van al cielo. Exitazo, el tema principal de esta telenovela mexicana.
1: Nunca es tarde para...
0: Ajá, aló, aló.
1: Buenas tardes, niña Fatimita.
0: ¿Qué tal?
1: Me alegro saludarla esta tarde. Espero se encuentre bien y aquí pues siempre escuchándole la mejor voz del Salvador, de mi niña preciosa Fatimita.
0: Ay, ya quisiera yo. Un fuerte abrazo, Claudia. Nos vemos en una semana.
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0: Con Claudia nos hemos conocido en los eventos de Superestrella. Ella no falta, pero es que a ninguno. Excelente programación, como siempre, mi niña hermosa.
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0: Saludos, Patricia. Otra Pati por acá.
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0: Un poco de tráfico hacia la UCA, dice. Entonces, ¿viene usted de los pros? No, viene de la Monseñor hacia los próceres, así. Ah, quiere escuchar a Fonseca. Esa es, ¿verdad?

haciendo por acá, lo que me han pedido, 7787-2138. Cuéntenme dónde andan, dónde ya no cabe ningún carro. En todas las calles del Salvador, me este dúo, si no me equivoco, Michi Paz nos va a dar cobertura en este concierto, así que pendiente también de las redes sociales de FM Super Estrella. También hay otras dinámicas, de hecho, el fin de semana también se viene Alejandro Fernández, por ahí están las fotos para que vayan a comentar. Y el viernes, el otro viernes, tenemos también serenata para mamá. Ya vamos a poner un bloquecito para que vaya a participar, porque ahí están las dinámicas. Ahí está Luz Mandrade con las entradas. Así que no se me vaya a perder esa dinámica.

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25 Avenida Sur, a la altura del Parque Cuscatlán, colapsado. El ejército sigue teniendo accidentes. No, ¿qué está pasando en esta tarde de jueves? Hay varios accidentes por acá.

0: Hola, hola.
1: Buenas tardes, Fatimita, ¿cómo está?
0: ¿Todo
1: pues
0: bien?
1: Yo acá, hoy no le voy a reportar tráfico de la 25 todavía, pero solo diciéndole, aquí estoy por la Puerta del Diablo,
0: ajá,
1: apreciando un clima bien agradable, nada que ver con el calor que hemos estado. Así que les deseo feliz tarde.
0: Mire, qué envidia. Bueno, ya saben la solución. En aquellos lados, entonces está más fresquito. La Puerta del Diablo, me imagino que en Chalate también, en el Pital.
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0: ¿Qué otro lugar puede ser un escape para este fin de semana? Yo, este fin de me voy a escapar. Con mis amigas, gracias a Dios. Leila, que anda ya, mire, por la Puerta del Diablo, qué bendición. Hola, hola.
3: Hola, hola, señorita Fátima.
0: ¿Qué tal?
3: Hermosa Fátima. Y sobre la 25, ya no hay espacio para vehículos. Está lleno. Ida y vuelta, norte y sur, Fátima. Podemos escuchar ahí a algo de Maná.
0: Ok, con gusto.
3: La mejor de Maná, Fátima.
0: La mejor de Maná.
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0: Ay, ahí me la puso difícil.

0: No voy a decir quién Fátima es.
1: Lloramos, reímos.
0: Hey, Carlos, saludos a su pequeña Camila.
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0: Yo creo que para los papás no hay mayor orgullo que cuando los hijos logran de verdad esas metas. Bueno, de hecho lo estaba viendo por ahí en un TikTok.
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0: el hecho de que si hay papis que me van escuchando, hijos también que van escuchando el 94.1. Toca hace poco que decía la chica que realmente ella ya estaba fuera del país y ha tenido la oportunidad de, pues, de estudiar inglés, de crecer y abrirse más puertas, pero todo es gracias a nuestros padres.
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0: y es así, o sea, realmente los papás se sienten muy orgullosos cuando los hijos van cumpliendo metas, cuando se van abriendo camino en el área profesional. Y nosotros como hijos también es una bendición, de hecho, tener la ayuda de los

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1: Sí o sí, hice buena elección con Maná, ¿o no? Les sigo informando sobre el tráfico, Estrellitas del Señor. Para aquellos que van por el lado de Soyapango, San Martín, después del puente de Titza se ha quedado un camión. Carril derecho. Colapsado, topado. ¿Qué otros sinónimos de que está lleno? En la Constitución, a la altura de la Chulona, sentido hacia la Gloria. Ok, para aquellos que van por ese tramo, ya no se vaya por ahí porque ya no cabe nadie más.

0: antes de irme con esta canción,
1: de que tenemos dinámicas en las redes sociales de Superestrella. Este ha sido un mes de muchos conciertos. Y por aquí tenemos en las redes ya FM Superestrella 94.1, así nos encuentra. Tenemos serenata para mamá, por ahí está Luz Mandrade. Si usted aún no tiene entradas, vaya a participar.
2: No te vayas.
1: Y también
2: no, no te vayas, no.
1: Tenemos dinámica para que se ganen entradas para ir a Alejandro Fernández, que es este sábado. Así que ya, porque si no estoy equivocada, ya mañana lo sacan.

padres orgullosos. Definitivamente, Vicente Fernández estaría orgullosísimo de Alejandro. De eso se trata el concierto. Homenaje a Vicente Fernández. Lastimosamente me lo voy a perder, pero usted puede ganar, así que vaya a participar. Cuídense mucho, me tengo que ir, me voy despidiendo de este lado detrás del micrófono. Nos escuchamos mañana. Que llegue con bien. Tiene algo delicioso, descanse y nos escuchamos mañana acá a las 4 de la tarde. Y para que vaya practicando, me voy a despedir con esto. Cuídese mucho, hasta mañana.